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0: ¿cómo le va? Bienvenido. 20 días nos separan del comienzo de la Copa del Mundo de la FIFA 2026, que usted escuchará por Fútbol de Primera. Ya lo sabe, está preparado. Ya, la verdad que estamos en modo mundial. Faltan muy pocos días para que conozcamos todas las listas definitivas. Por lo pronto, hoy salió la de Inglaterra. Yo lo tenía llegando a la última semana, el equipo de Tuchel. No estoy tan seguro después de ver los nombres, no que están, sino los que no están. Le vamos a explicar de qué se trata. No podemos creer lo que dijo el vasco Javier Aguirre con respecto a los jugadores que todavía están en actividad, que estuvieron y que están disputando la final, que fue 0-0 la ida. 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Lo mejor de la divulgación de la lista de Inglaterra, está de moda esto de hacer muy lindos videos para redes sociales, pusieron una canción de los Beatles y obviamente jugaron con eso y presentaron la lista. El técnico es alemán, dicho sea de paso. ¿Hablamos de los que están o de los que no fueron? ¿Cómo le va, señor Sammy Sadovnik?
1: ¿Cómo estás, Andrés? Saludos a los amigos de Fútbol de Primera. Linda presentación, by the way, con el Come Together de los cuatro grandes de Liverpool. Entregado hoy por Thomas Tuchel. Sí, en la extensa rueda de prensa vimos todo de la comparecencia hoy del seleccionador de Inglaterra. Explicó, entre otras cosas, que prioriza el grupo, no las individualidades que van a descubrir en el Mundial a ciertos elementos que van a marcar una diferencia más allá de los grandes nombres, pero sí hay algunos nombres que están en la convocatoria que llaman poderosamente la atención y que él mismo lo explicaba, que en sus campamentos, como dicen aquí en Estados Unidos, Pochettino también lo hace, hay jugadores que le habían resultado bien, por ejemplo, priorizó a un par contra Uruguay, pero le explicaron por qué está Ivan Toney, por ejemplo, que ha jugado solo 7 en el proceso de Thomas Tuchel, que está llenando la lata en Arabia Saudita, pero que anotó 32 goles en 32 partidos, a recomendación, Andrés, de el técnico del Al Ahly, que es alemán y que fue dirigido por Thomas Tuchel, entre otras cosas. Pero sí, hay nombres que creo están ausentes, pero que, en mi opinión, no marcan una gran diferencia.
0: Yo lo que digo, así como dijimos aquella vez de Jürgen Klinsmann con respecto a la ausencia de Landon Donovan en el Mundial 2018, fue, 18. ¿No? Que si yo tengo que voltear al banco para ver quién es mi pieza de recambio, Phil Foden podría haber sido, Cole Palmer podría haber sido, Trent Alexander-Arnold podría haber sido. Ninguno de esos tres, por ejemplo, están y lleva a jugadores con muy pocos minutos. Pero bueno. Seguiremos hablando de esto. Rosa Beatriz Sánchez, nada para nadie en la final de ida del fútbol mexicano. Si decimos que Keylor Navas fue figura, ¿usted está de acuerdo?
2: Sí, Andrés, con el saludo para todos, totalmente. Una vez más fue figura Keylor Navas, porque obviamente el dominador del partido, a pesar del 0-0, fue el Cruz Azul, fue el equipo que salió a ganar, a buscar el partido desde el primer minuto, como tenía que ser, porque era local, necesitaba un resultado a favor, porque ahora tiene que ir a definir a Ciudad Universitaria y le va a costar muchísimo. Y fue protagonista de principio a fin el Cruz Azul, pero realmente no pudo acertar con los goles, en parte por el trabajo obviamente de Keylor Navas, en parte por propia deficiencia de ellos a la hora de definir o del último pase, y en parte también porque la defensa del equipo de Pumas trabajó muy bien. Sufrió en algunos momentos, sí, sufrió, pero en general fue una defensa muy sólida. Por momentos yo veía que defendían con línea de 8, pero bueno, sacó el resultado el equipo de Pumas y Cruz Azul se la va a ver complicada tratando de dar vuelta a la historia, porque tiene que ganar ni más ni menos que en casa del equipo felino.
0: En un ratito escucharemos las polémicas declaraciones de Efraín Juárez, cuando no, con respecto a alguna duda arbitral que pudo haber tenido el equipo de La Máquina. Es oficial, fin de una era, vaya era, la de Pep Guardiola al frente del Manchester City, también con un muy emotivo video subido por la cuenta del club. El técnico catalán se despide de su gente y avisó que el domingo dirigirá su último partido. Daniel, ¿cómo te va?
3: ¿Qué tal, Andrés? Un saludo para todos. La realidad es que el secreto a voces se terminó corroborando hoy, el fin de un ciclo de 10 años. El City, en más de un siglo de historia, hasta Guardiola, 17 títulos. En esta década, con Guardiola, 20, una cifra considerable. Pero yo creo que por encima de los trofeos, les recomiendo leer el artículo de Jonathan Wilson en The Guardian. Se le reconoce a Guardiola su aporte en cierta transformación que ha experimentado el fútbol inglés en ese periodo, que tiene que ver con la manera de jugar, que tiene que ver con el fútbol que practican buena parte de los clubes y que tiene que ver incluso con el trabajo en divisiones inferiores que algunos de los grandes equipos de Inglaterra han adoptado.
0: ¿Usted está feliz hoy?
3: ¿Feliz?
0: ¿Usted no es hincha del Caracas?
3: Soy hincha de Zamora, pero simpatizo con Caracas. Sí, sí, sí, claro, que estoy feliz por el empate de Cachi de Racing, claro, claro. Sí, sí.
2: Yo también soy feliz hoy.
1: Qué feo jugar sin gente.
3: Encima, ¿no? Encima camiseta rosa, roja, rosa.
2: Por el mismo partido, justamente.
1: Parecía partido del COVID. Sí, sí, sí. Sí. El COVID, terrible.
0: Sí, lo que pasa es que, bueno, está sancionado el equipo de Racing Club. Unos bloopers increíbles en ese partido, sí. Quiere ver blooper de fútbol, vaya y busque el 2-2 de Caracas y el gol que cerra bajo el arco, un goleador que no falla, como Maravilla Martínez. Bueno, va a terminar haciendo mucho ruido si llega a suceder que el Vasco Javier Aguirre, técnico de México, convoque a futbolistas que están disputando la final o que están disputando, porque tiene aquí la excusa de que Marcel Ruiz ya está eliminado con Toluca, pero todavía tiene la final de la Conca Champions pendiente. Esto lo dije ayer. Yo, si soy a Mauri Vergara, pego el grito en el cielo. Pero bueno, vamos a escuchar más adelante al Vasco a ver qué interpretan ustedes. Yo cuando lo escuché, y esto lo hablamos todos en el grupo interno, yo no puedo creer que esto termine siendo así.
1: No sorprende, lo decíamos ayer, Andrés, absolutamente nada de las decisiones, de las idas y vueltas, de las marchas atrás que da el fútbol mexicano, y ya lo vamos a escuchar al Vasco anoche cuando declaró previo al partido contra Ghana de esta noche, que ni siquiera el técnico viene, cómo será demolero el partido que ni siquiera viene el técnico de Ghana, queda claro que está abierta la selección, no está definido, los 26 puede llegar Marcelo, puede llegar el chico Carrillo que está marcando diferencia en Pumas. Estas situaciones de idas y vueltas, Andrés, habituales en el variopinto fútbol mexicano.
2: Siempre.
0: Rosa, sí. Hagamos lo siguiente, porque yo quiero que la gente escuche, que ustedes, que todos escuchemos, para ver si entendemos bien lo que dijo Javier Aguirre anoche.
4: Está claro que este formato de nuestra Liga Mexicana, pues es, al tener liguilla, tenemos que traer jugadores que ya no tienen actividad y otros que siguen en actividad y que están en buena forma, y por supuesto estamos muy pendientes, mi cuerpo técnico y yo, en los partidos, los hemos visto todos, han acudido al estadio mis colaboradores y tengo informes, por supuesto, hay que tomar buenas decisiones por el bien del fútbol, por el bien nuestro porque ya lo dije el otro día, ¿no? Aquí no hay nadie que esté seguro de momento, y en ese sentido me gusta que levanten la mano, ¿no? Y esto para mí es un orgullo, porque hace tiempo que no veía tanta ilusión por estar en la selección, ¿no? Dejó de ser una carga para ser un orgullo estar aquí.
0: Siempre alabamos la facilidad de palabra que tiene el Vasco Javier Aguirre, sí. Lo bien que explica las cosas. Acá me parece que no supo.
1: Jardín,
0: ¿no? Se metió en un jardín terrible.
2: Pero además, ¿no notaron en su body language como que está incómodo con la situación? Es lo que yo percibo. Hay algo que no está bien con él, y por ahí tiene que ver con esto, ¿no? Con que le torcieron la mano, el brazo, de alguna manera.
0: Puede ser.
3: Sí, Daniel. No, que yo creo, a ver, dos cosas. Por un lado, me da la sensación, esto es sobreinterpretando, que Aguirre envíe un mensaje a la gente con la que está trabajando para que nadie afloje, que estos cupos no están asegurados, que todavía hay que pelearlo, que quiere la competencia interna para llegar de la mejor manera al Mundial. Y después solo abriría un paréntesis para decir, esperemos a ver qué ocurre, esperemos a ver si realmente convoca jugadores de estos que están participando en la liguilla y qué nombres son, porque me parece que el caso de Marcel Ruiz tendría que mirarse aparte de los otros que se mencionan y que no dejan de ser más que rumores.
0: No, yo no. No estoy de acuerdo. Porque claro, lo pudo haber recuperado en la concentración.
1: Totalmente.
0: Y además lo dejó y pudo haber llegado hasta la final con Toluca. A mí, todo lo que empezó a explicar ya se sabía de antemano cuando se hizo el pacto de dueño de prestarle a los jugadores en el momento que terminaba la fase regular. Todo eso que tenemos un sistema de competencia, todo eso ya se sabía.
1: Cuando los jugadores del Guadalajara, la mañana de la concentración, que comenzaba la concentración, se presentan a trabajar en Verde Valle, y Aguirre dice, el que no viene esta noche a cenar no está en el Mundial. Entonces, ahora sí, la lista está abierta y hay posibilidades que venga cualquiera y seguimos observando jugadores. Entonces, ¿cuál es la realidad?
0: Recordemos que
3: yo no creo que salga ninguno,
0: ¿Cómo?
3: Yo no creo que salga ninguno.
2: Los que fueron no se van, claro. Claro.
3: Yo no creo que sea eso. Pienso que todavía hay lugares que llenar y en ese sentido él deja la convocatoria abierta para terminar de completarla, es lo que creo.
0: Bueno, eso es lógico, Daniel, es absolutamente lógico y entendible. Pero claro,
2: faltan los de Europa.
0: Es faltar a la palabra del pacto que hicieron con aquellos clubes que sí se dieron a sus jugadores en forma y tiempo, en tiempo y forma. Porque aquellos de Chivas, los cinco que se presentaron la mañana en Verde Valle, lo hicieron porque a Mauri Vergara lo mandó a llevar después.

0: proceso y tal, le tengo mucho cariño. Los médicos de Toluca hablaron con la sanidad de la selección mexicana y uno de sus auxiliares, y reconoció efectivamente que milagrosamente está jugando y se ha recuperado. Entonces, estos asteriscos, evidentemente, si es que termina siendo, habrá que esperar la lista definitiva el 1 de junio, es una incomodidad y una levantada de mano de los dueños que se vieron perjudicados por no tener a los jugadores seleccionados en la liga.
1: Por el bien.
2: Una cosa con lo de Marcel Ruiz, Andrés, perdón que te interrumpa. Una sola cosa con eso para dar mi argumento. Entiendo lo del pacto, lo entiendo perfectamente, pero en el caso de Marcel Ruiz había una condición especial y era que si no competía, si no disputaba partidos, no se podía saber si realmente lo de la lesión era recuperable o no. Es decir, si podía o no estar apto para un posible llamado.
0: ¿Quién dijo
2: ahora
0: eso?
2: Bien, ahora bien, lo dijeron los propios médicos, lo dijo Mohamed. Lo vamos a poner y él está asumiendo un riesgo, nosotros también. Es decir, el riesgo de competir para ver si podía aguantar, si la rodilla le soportaba. Ahora, otra cosa es, una vez eliminado Toluca de la liguilla, ya es otro asunto, porque lo está dejando para que juegue la final de la Concachampions, que es otro torneo. Pero a mí la verdad me parece que en la concentración no se iba a poder saber si el jugador podía o no competir con la rodilla como la tenía.
0: Pero esa es la versión del club, tienes razón, Andrés, porque digamos, en esos casos, ¿qué hacen las selecciones? Lo llaman y que se recupere conmigo entrenando y tal, y ahí lo verá. ¿Por qué lo va a dejar allí? Porque, digamos, es la excepción. O sea, ni que fuera tampoco...
3: A propósito de lo que decía Sammy, que el Vasco ayer habló ante una pregunta del tema de Marcel Ruiz, ¿no hubiese sido la oportunidad del técnico de blanquear esa situación y decir, lo estoy considerando excepción, como única excepción por esta circunstancia en particular, pero bueno, no lo hizo? Entonces, yo digo, el técnico no tiene la obligación de revelar abiertamente sus planes, pero en este caso, que puede hacer tanto ruido la convocatoria eventual de Marcel Ruiz, sobre todo si lo va a dejar para jugar la final de la Conca Champions, me parece que perdió una gran oportunidad de blanquearlo ante el público, ante los medios, ante los dueños de los equipos, para no generar toda la hecatombe, el terremoto que se le puede venir después si lo convocan, ¿no?
1: A propósito del partido de esta noche contra Ghana, la Federación Mexicana le ha pedido a la Federación de Ghana de poder hacer todos los cambios posibles porque quiere ver a todos los que están trabajando con él. Y ojalá, por el bien de la selección mexicana, no se haga cierta la frase, lo que mal empieza, mal termina.
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5: Yo no creo que el arbitraje haya tenido mucho que ver en el partido de ayer, 0-0 Cruz Azul frente a Pumas. ¿Ustedes?
7: Para nada, incluso, no, pero incluso el penal que no da el árbitro, que para mí no fue penal, dicho sea paso, felizmente, porque antes había una posición adelantada, creo que estuvo correcto, ¿no?
8: Pero igual, igual lo que dice el técnico que se queja Juárez es de partidos anteriores. Me parece que no se refiere específicamente al arbitraje en estos partidos, sino que el Cruz Azul fue beneficiado en otros partidos de la liguilla.
5: A ver qué dijo.
9: Me sorprende una institución tan grande como Cruz Azul, de las más importantes y grandes de este país, quieran tratar de sacar siempre ventaja de circunstancias cuando en esta liguilla los que más han sido beneficiados son ellos. No hay que olvidar minuto 30 contra Atlas, una mano y termina en contra y no lo marcan. No hay que olvidar el penal de Chivas, no hay que olvidar la mano del Fernández, que a mí sí me la marcan con América y a él no, y que todavía tengan la osadía, porque eso no sabía, de ir a quejarse cuando ellos están aquí por esas circunstancias, porque si no, Chivas seguramente estaríamos peleando otra circunstancia. Se me hace, con la categoría de esta institución, es impresionante.
5: No tiene consistencia Efraín Juárez para declarar. A veces parece Guardiola, otras veces...
7: Parece Florentino Pérez en esta.
5: Sí, desgraciadas declaraciones, digo.
7: Caso Negreira, lo extrapoló de España para llevarlo a México. Sacó que perdimos 7 ligas, dijo el otro día Florentino, perdimos 18 puntos y no podemos cantar en la liga. ¿De qué está hablando? Ya, a lo hecho pecho, ya está. ¿Para qué lo saca después? Este es post partido. ¿Para qué?
5: Veo que le bloquearon los avales a Riquelme, ¿no?
7: Sí, está todo. Veo
5: la influencia
7: todo
5: de Florentino.
7: Cocinado, sí.
10: Es claro. Tremendo.
7: Lo cocinaron.
5: Bueno, escuchó esto porque habló primero el técnico de Pumas y le dijeron a Joel Wiki de lo que había dicho, y el técnico interino, porque si no sale campeón lo echan o vuelve a donde de donde vino, le contestó.
11: Eso dijo, tendrían que multarlo, ¿no? Imagino yo, porque él no puede salir de arbitraje, creo, ¿no? Mira, no hay que ensuciar la final, ¿no? Ha sido una final maravillosa. Me parece a mí que los dos equipos están justamente en la final porque se lo merecen. hicimos una gran campaña. Pumas hizo una gran campaña, primer lugar de liga, sin problema. Cruz Azul, tercer lugar. Entonces, para mí, creo que lo importante es analizar, ver un poco lo que hicimos bien, hicimos mal, y enfocarnos en eso, ¿no? El fútbol es así, la competencia es compleja, todo el mundo queremos ganar, es la realidad, pero no hay que ensuciar la final. La final ha sido muy transparente, muy, muy honesta, y creo que hoy el resultado es justo, ¿no? Obviamente nos hubiera encantado ganarlo, tuvimos muchas opciones de gol, que tienen un gran portero en la realidad, y sacó todas las de gol.
5: Muy bien, Wick. Muy bien.
7: Impecable. ¿No? Perfecto.
5: Efraín Juárez habla como si el árbitro hubiese sido el venezolano Valenzuela.
7: Prendió el ventilador. Ese a la
10: es un
7: mala.
10: Golpe bajo, ¿eh?
7: Está mal, Efraín. Ahora, lo cierto es que. Y lo que sí hizo bien Efraín fue reconocer que él tiró el equipo atrás, que le dio los primeros 30 minutos la ventaja a Cruz Azul, teniendo en cuenta que iba a ser local, que tenía que llegar y presionar, que tiene al mejor arquero del continente, lo cual es cierto, pero que entregó el primer tiempo porque los partidos son de 180 minutos.
5: Alguien dijo empate porque yo había dicho Pumas, ustedes Cruz Azul, creo todo, ¿no?
10: Empate de ellos.
5: Felicidades. Bueno, ahora también prometimos sí. Que a la luz del resultado íbamos a dar nuestro pronóstico para el domingo. Sostengo que Puma va a ser campeón ganando el partido.
7: De acuerdo. Yo también.
8: Sí, también. De hecho,
10: también
8: ayer,
10: de acuerdo.
8: Ayer el Cruz Azul fue completo dominador casi de punta a punta, pero la jugada más cerca a un gol, o sea, la más peligrosa, fue la de Pumas que pegó en el palo. Con lo cual, con muy poquito Pumas se podía haber llevado ayer un resultado difícil de remontar.
5: Y siempre a esta altura vale recordar que ya no hay posesión de tabla, no hay gol de ya, bueno, 0-0, no hay ningún criterio más que ganar. Hay empate, tiempo suplementario y luego penales. 0-0, linda final, buena dinámica. Otro tema que no me canso de decir. Y creo que a partir del cambio de formato, seguramente va a mejorar la calidad de la Liga MX y sus futbolistas. Creo que no hace falta que se lo digamos a la gente que ve los partidos de liguilla, que cuando hay algo en juego, salen por lo general, muy bueno partido. Tuvo una dinámica fantástica el partido de anoche.
10: Sí, señor. Totalmente de acuerdo. A mí me llamó mucho la atención, por ejemplo, la presión que hizo Cruz Azul durante todo el primer tiempo, cómo ahogó Pumas, no lo dejaba sacar la pelota, lo apabulló, le generó muchísimas situaciones, porque si Keylor fue figura fue por eso. Y después, en el segundo tiempo, es verdad que fue menos impactante, pero digamos, coincido, la dinámica fue totalmente diferente de la que uno ve en un partido de campeonato.
5: Y para que se entienda por qué hablamos de dinámica, un partido así, un partido entre estos dos, en la fecha 7, sabiendo que están cómodos porque están en mitad de tabla, que en definitiva van a clasificar a la liguilla, y no juegan por puntos, por tabla acumulada del campeonato entero,
7: no juegan así.
5: Hace que se relajen y que puedan, obviamente, bajar un cambio cuando juegan. Bueno, va a estar linda la final el próximo domingo en Ciudad Universitaria. Fíjense que ahora viene el tiro de esquina. ¡Uy! Pero escuchen al estadio. Esto no está fácil. 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
1: Aún le quedaba un año de contrato por delante. Decidió dar un paso al costado. El técnico más exitoso lejos de la Premier, del Manchester City en su historia, Pep Guardiola, a través de un video mensaje subido por la red del club, se despedía de esta manera.
2: Listen, many people, when started my closest people, when I said, okay, it will be my last season, I said, after 3 months you will come back. I said, oh, maybe, but I need to prove it. I don't think so, to be honest. That would take a while, time like a... I would not, but I have to prove myself, and for that I have to be. So it's not 10 years. I've been except half year in New York. I've been 70-80 years. Every 3 days, 3 days, 3 days, 3 days. You know, in the people demanding travels and travels, and in the Premier League, you know, the Premier League, so the league is a disaster. And I need to, you know, to breathe a little bit and relax. I'll be a white for a while. That is my feeling right now.
1: Voy a estar fuera por un rato, eso es lo que siento ahora, necesito respirar, necesito relajarme y descansar. Deja 6 títulos de Premier, una Champions, una Supercopa de Europa, 3 FA Cup, 3 Carabao, 3 Community Shield y un Mundial de Clubes. Brutal.
3: Impresionante, impresionante.
1: Irrepetible.
3: Aparte... Yo te diría más, porque no estamos hablando de un club grande que fue a buscar a un entrenador de élite, sino que estamos hablando de un equipo con una escasa historia en cuanto a títulos, no hablo de los años de fundación, y que hoy es uno de los grandes de Europa, candidato permanente a ganar la Champions, es decir, no ha sido flor de un día.
1: Bueno, y veremos, porque seguramente... Salvo Bernardo Silva, que sabemos no continuar en el club, John Stones tampoco. Por ejemplo, John Stones, que no jugó casi nada este año porque estuvo lesionado en la Premier, está en la lista del Mundial. Veremos cómo le va a quien sea que venga. Dicen que Maresca, no sabemos, no importa, pero ahí empezaremos a notar la mano, digo, con un plantel medianamente similar, que seguramente va a ser reforzado incluso, ¿no? Porque pierde a Bernardo.
4: Plata no le falta.
1: ¿Cómo?
4: Plata no le falta para comprar.
1: No, tampoco. Por eso veremos si quien sea su sucesor puede sacarle el jugo, exprimir a estos futbolistas sensacionales que tiene el Manchester City para lograr o ir ahora, empezando a lograr lo mismo que logró Pep.
5: Ahora, es muy difícil, ¿no?, para el que venga, porque dejó la vara tan alta que cualquier cosa que haga por debajo de esto va a ser comparado indefectiblemente. Y bueno, y es muy difícil hacer lo que hizo Guardiola, ¿no? Entonces, el que llegue realmente la va a tener complicada.
4: Hablando de presupuesto, ¿en qué quedó los 130 cargos de irregularidades financieras de las cuales están investigando al City?
1: Algún día la comisión que lo investiga se va a tener que pronunciar.
4: No toma un tiempo...
1: Fueron muy rápido con Everton, fueron muy rápido con Southampton, ahora con el Spygate, fueron muy rápido con otros clubes.
4: Acá son 130 cargos, irregularidades muy graves, ¿no?
1: Sí, pero hace 2 años, ¿no?, que están investigando.
4: Para algunas cosas son rapiditos y para otras cosas son lentini. Del vecino Andrés, el Manchester United, sí, confirmó también la continuidad, ahora sí, de 2 temporadas para Michael Carrick. Saca la etiqueta de interino a técnico ya... formal.
1: Bueno, el domingo se juega la última fecha en Inglaterra, el Arsenal ya es campeón, todavía falta ver cómo termina el Aston Villa, si queda quinto, el sexto va a Champions, se acomodan todos, y el morbo estará abajo. Se va al descenso, ahí hay otro jugador, Jason Spence, que no es titular en Tottenham, va al Mundial. Tottenham depende de sí mismo.
4: Lo explicó Tuchel, ¿no? Le preguntaron especialmente.
1: No, explicó todo muy bien.
4: Muy bien.
1: Yo digo, Sammy Rosa Daniel.
4: Es un riesgo,
1: pero... Y amigos, que Tuchel con esta convocatoria, no por los que están, o por los que están, pero sobre todo por los que dejó afuera, para mí, o queda como el gran héroe.
4: Tal cual.
3: Sí.
1: O villano, y no puede volver nunca más a Inglaterra. Es
4: un
1: ¿no?
4: riesgo enorme, pero sí, bueno. Sí.
1: Ahora, lleva a Dan Burn, de 33 años, como defensor.
4: Jordan Henderson.
1: Lleva libramento el muy buen lateral derecho de Newcastle que se rompió y jugó muy poco. Lleva a Spence y a Stones que jugaron nada. En la mitad de la cancha lleva a Jordan Henderson que de la fecha de marzo hasta ahora, fecha FIFA, jugó 6 minutos con el Brentford. Morgan Rodgers se lo ganó a pulso. Anthony Gordon, que hace rato no juega pero es buen jugador, obviamente.
4: Watkins ni hablar, Kane ni hablar, va a ser Tony el tercer delantero. Tony que estuvo también involucrado en un tema de apuestas.
1: Y lo que, a ver, de esto que tenemos en el canal de YouTube, en pantalla.
4: Hay un mellizo.
1: Ahí sí, está Maguire y Foden.
4: Bueno, el álbum de figurita.
1: Está Cole, para mí debieron haber estado Cole Palmer. No pierde Foden mucho con Maguire. Para mí yo a Maguire está bien, si
4: Foden
1: no lo lleva.
4: Tampoco ha jugado, Andrés. Yo tampoco, yo el 3.
1: No, tampoco.
5: ¿Y Alexander Arnold?
4: Menos.
5: Sí.
4: No, yo, Alexander Arnold tampoco.
1: Yo lo llevo, yo lo llevo. A Foden lo llevo seguro.
5: Aunque sea para suplente Alexander Arnold, claro.
1: Y Gibbs White tampoco terminó muy bien la temporada con el Nottingham Forest, como también la terminó para el caso Dominic Calvert-Lewin en el Leeds.
4: Y Tuchel dijo algo cierto, desde su punto de vista, él no quiere improvisar, él lleva jugadores que vayan a jugar en las posiciones donde juegan en sus clubes, y donde él los ha visto en los entrenamientos y en las convocatorias en la fecha FIFA, que a él le han dado resultado, por eso el convencimiento con esta nómina.
1: Bueno, atensao. Quiere decir que la Copa del Mundo va a tener al goleador, al segundo goleador y al tercer goleador, no sé cómo terminaron, de la Liga Árabe.
5: Sí.
1: Porque
5: primero,
1: viene.
5: Segundo y tercero, sí. Así,
1: así
5: Quiñones.
1: Es.
5: Sí, sí, sí.
1: Quiñones Cristiano, Tony
5: y Cristiano tercero.
4: Correcto.
1: Uh-huh. ¿Así terminaron,
5: sí,
1: Rosa?
5: Así terminaron, sí. 33, 32 y 28 ajá, fue.
3: Bueno. Qué nivel, sí, ¿no?
1: Y, no, bueno, momento, Chapela. No le tenemos la Liga Árabe porque no la vemos, porque para el caso también va a tener al goleador de la MLS.
4: La Liga de la Alcancía es eso.
3: No, sí estoy de acuerdo, hay un montón.
5: Pero hay más de la Liga Árabe, de la Liga Árabe, aparte de ellos tres. Hay bastante más.
3: Hay titulares, muchos de selecciones candidatas al título.
1: Sí, sí, pero hablo de goleadores, hablo de la...
4: Ah, no, goleadores.
5: Sí, los top tres.
3: Pero ojo que hay de todo, ¿eh?
1: Y tendremos al goleador. ¿Es goleador ya de la MLS?
4: Peter Musa. No, Peter Musa, el croata, está en la selección y es uno de los goleadores. Messi está a un gol está de Musa.
1: ¿Ah, sí? Ajá. Este domingo juega su último partido.
4: Musa también.
1: ¿Cómo anda Filadelfia?
4: Terrible. Hace 7 partidos que no gana.
1: Fantástico.
4: Si hay un equipo para golear, es Filadelfia.
1: Ahí está, hat-trick. Y el nene se va al Mundial como goleador hasta este momento de la MLS. 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
1: Tenemos el jugador más fresco presentado por Old Spice. Había que elegir uno. Nos vamos a quedar con el argentino Emiliano Buendía del Aston Villa. Pase de gol y un golazo en la final que le ganó de Europa League, que le ganó su equipo a Friburgo. Y para mí, con su actuación, también se ganó su convocatoria al Mundial.
5: Coincido totalmente, coincido totalmente. Yo sobre todo en esa parte. Sí, sí, sí, totalmente.
3: Totalmente.
1: El tema, y esto de Scaloni obviamente va a tener un problema, porque ya, a ver, no sé si va a tener un problema o no, pero no hace falta que le contemos a usted de los lazos. No diría amistad porque saben separar los jugadores y él incluso, pero obviamente este grupo que fue campeón del mundo es muy cercano a Scaloni. Hay un futbolista que hizo todo el proceso y que no pudo ser campeón del mundo, que fue invitado obviamente y que fue parte del proceso de la eliminatoria, que es muy querido por el grupo, que tampoco tuvo la mejor de las temporadas, se llama Giovanni Lo Celso, que podría tener revancha. Yendo al Mundial. No fue la vez pasada porque se rompió en el último partido de su equipo. Creo que ahí está la duda.
3: ¿Y es Lo Celso Buendía, Andrés?
1: Claro.
3: Para mí no hay duda.
1: No, los futbolistas
3: no juegan de lo mismo.
1: No, no juegan de lo mismo, pero está tan superpoblado el mediocampo.
5: Sí. Claro, hay muchos, claro. Sí, hay muchos ahí. Tal
4: sí,
5: cual.
4: Pero el técnico
3: es un volante,
4: va,
3: es otro volante. Es otro
4: va
3: volante,
4: a ser objetivo, digamos. Y, digamos, no le va a tocar el corazón. O sea.
5: Buendía
4: y
5: es no más sé. Como un extremo, más, o sea, puede jugar más adelantado, me parece, ¿no?
1: No sé. Bueno,
4: ahora, Buendía no se gana la convocatoria si es que lo terminan convocando por el partido el otro día de la final.
3: No,
5: pero
3: no,
5: fue muy regular con
3: la
5: su
3: temporada.
5: Equipo.
4: El aplausómetro
5: regular.
4: Tampoco, claro. ¿Ah? No, por eso te digo.
3: Es más, no sé si esto está sujeto a debate, pero para mí su temporada fue también mejor, bastante mejor que la de Thiago Almada en el Atlético de Madrid, ¿eh?
4: Sí. 1000%, si Thiago Almada es suplente, claro, tal cual.
1: Bueno, Emiliano Buendía jugó poco también porque se lesionó en la mitad de
4: pero digo,
1: campaña.
4: El técnico ya lo tiene visto, esto del aplausómetro del último, no, ni hablar,
1: no,
4: por
1: no,
4: eso.
1: No, hablo
4: por
1: de
4: eso
1: aplausómetro,
4: digo.
1: Hablo de tras la buena temporada, mostró toda su calidad y justificaría, digo, con la buena final que hizo, su llamado.
4: ¿Sabes si van a hacer alguna presentación apoteósica? Pero anoche no, le preguntaron al Vasco Aguirre si pensaba el día primero, cuando vaya a dar la convocatoria final, si iba a ser una fiesta apoteósica como hizo Brasil.
5: ¿Y qué
4: preguntó?
5: Dijo?
4: No, preguntó, dijo, ¿qué hizo el buen Carleto? No tenía ni idea, no sé si se hizo. Y bueno, el coleguita le explicó lo que había pasado. Dijo, no, voy a presentar así, tal, lo que diga la dirección deportiva, institucional.
1: Hola, galerito.
4: Muy bien. Uh-huh.
1: Todo muy lindo, lo de Senegal, todo fantástico. Dura 2 minutos en redes sociales, uno lo ve, empiezan a salir, después los
4: pero
1: equipos marchan rápido, terminan siendo más importantes las presentaciones mediáticas que lo que ponen, lo que muestran en la cancha.
4: Bueno.
1: La lista, mire, se debería dar así, ¿eh? Papel en mano.
4: Una servilleta.
1: No, servilleta tampoco, pero por lo menos escrito en máquina de escribir, digo, en computadora.
4: Pero las redes sociales, digamos, este mundo moderno que nos invita a esto, lo ponen
1: Tutilimundo
4: y lo pone ahí.
1: En Argentina, las publicidades de las distintas
4: ejemplo,
1: marcas son mejores que cualquier cosa que pueda. La AFA tiene un ¿cómo es? Un
4: creativo.
1: Community manager muy creativo también.
4: Sí,
1: pero bueno. Esta semana, el jugador más fresco fue Emiliano Buendía, sereno bajo presión, el ritmo del partido en sus pies. 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
1: Alors se vend de la patrie.
4: Sí, hoy. 28 años después. 28 años después. El Lens logró levantar el título de la Copa de Francia, ganándole al Niza con dos jugadores que militaron en la Liga MX. Uno, Alain Saint-Maximin, exjugador de las Águilas del América, y otro, Florian Thauvin, que estuvo en los Tigres.
5: Y a ninguno de los dos le fue bien.
4: En México.
5: En la Liga MX.
4: Acá
5: en
4: levantaron la Copa du France. Uh-huh.
5: Bueno.
4: Muy bien.
5: Qué tuvieron bien, ¿eh? Su revancha.
4: ¿Ah, sí? Uh-huh.
1: Maximán no se adaptó.
4: 28 años.
1: Al Distrito Federal, a la altitud, al América, a sus compañeros.
4: Se fue corriendo.
5: Y Thauvin tampoco tuvo mucha oportunidad, ¿no? O sea, pues tampoco
4: selección,
5: nunca
4: ¿eh?
5: Se consolidó.
3: Jugó poco.
5: Jugó poco.
3: Sí, estaba en selección, pero era suplente de Guignac, así que la tuvo difícil.
1: Claro. Bueno, a propósito del partido de esta noche, esto se informa recién, acaba de salir el comunicado de la Federación Mexicana de Fútbol, lo cual a mí me lleva a entender que por ahí no se están vendiendo bien los boletos, porque una situación así como la que le va a leer Sammy se debió haber informado en el momento que salen a la venta los boletos. Ojo que tenemos aforo reducido por el grito de otros
4: sabía,
1: partidos.
4: ¿No?
1: Pero se acaba de informar ahora. ¿Qué informaron?
4: Cuatro horas antes, que por estar suspendido la Federación Mexicana por los gritos, el grito homofóbico en aquel partido frente a Paraguay, el aforo del Cuauhtémoc de Puebla tendrá un tema de no poder poblar.
5: Una reducción del aforo.
4: Sí, señora,
5: sí,
4: del aforo. Sí. Pero lo avisan cuatro horas antes. Sí. Pero este es molero, en serio, este partido.
1: Ayer, muchos de los saques de meta de Keylor Navas gritaba la gente.
4: ¡Obvio!
5: En todos los partidos, Andrés, de selección y de equipo se sigue escuchando. Y sí, pero esto fue los partidos específicamente de Paraguay, también se escuchó en el de Ecuador.
1: Y una pregunta, yo sé que está el protocolo y qué sé yo, pero si esto llega a suceder en el Mundial, ahora que suspendieron al argentino Prestiani y el Benfica por haber dicho algo que nadie sabe qué dijo, ¿qué van a hacer cuando grite la gente, cuando saque el arquero de Sudáfrica?
4: Está ganando Sudáfrica 1-0. ¿Qué crees que van a gritar todos los amigos que están sazonados en la tribuna?
1: Bueno, pero ¿y entonces qué va a hacer la FIFA en esta campaña?
4: Nada.
1: ¿Va a salir el referee a cruzar los brazos y vámonos todos?
5: Bueno, no, obviamente no va a hacer nada.
4: Creo que un árbitro para el partido, que suspende el partido, no va a pasar nada. Pero este Andrés no viene ni el... Es un equipo C de Ghana, sin el entrenador que va al Mundial... Y con 11 cambios, lindo, ¿eh?
1: ¿Sazonado con Goya?
4: No, con bebidas espirituosas.
1: Ya. Bueno, ya volvemos. 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
5: La Federación de Fútbol de Estados Unidos informó que se agotaron los boletos para el último partido de Estados Unidos antes de su debut frente a Paraguay en el Soldier Field de Chicago contra la Mannschaft alemana. A casa llena se juega por fútbol de primera, como también tendremos el partido de Charlotte contra Senegal. Dos partidos de alto riesgo. Me voy a tomar... ¿Es obligatoria la semana de vacaciones para los futbolistas que aparecen en la lista? Me voy a tomar el tiempo de ver bien.
10: Bueno, todos han ido una semana de vacaciones,
5: ¿no? Y no, porque Estados, o sea, las ligas europeas terminan este fin de semana algunas.

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1: Atención chimoso. El que quiera perder su tiempo, que me aconseje. Que estoy en romo, pero feo.

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2: Welcome.
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0: Unidos, Colombia y Puerto Rico, con la intención de hacer un éxito mundial. Manuel Turizo, W. Yandel, Yandel, Yandel. Multimillion Records, la Industria Inc. Combinación que huele a dinero.
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te saluda el que controla DJ Casanova. Oye, se activó la frecuencia del perreo, mi gente. Los clásicos, los hits de ahora, la vibra que prende la calle de esquina a esquina. Eso es lo que tenemos para ti ahora, música de Yandel con Savi. Te tengo música de Rao, de Bless, de Bad Bunny. Oye, de Don Omar, Daddy Yankee. Lo que tú me pidas también en las redes sociales, @DJKAZZANOVA. Dale volumen a tu radio, que DJ Casanova llegó y gracias.

0: Casanova.
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1: Hey, DJ Casanova, el que controla, con otra mezcla dura ahora, pero quiero irme con un flowcito más tropical, ya que este fin de semana estamos abriendo oficialmente lo que es el verano del 2026. Bad Bunny está abriéndolo también, pero con su gira global por allá por Europa. El tipo de verdad que la está montando en la China. De hecho, vamos a comenzar con él.
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7: ¡Ey, DJ Casanova, el que controla, man! Esta mezcla va a ser dura, de verdad. ¿Por qué? Because we're going to take you back con todos los clásicos que ustedes solicitan en las redes sociales, arroba DJKAZZANOVA. Vamos a comenzarla con Daddy Yankee, ya que este año va a ser el gran mariscal de la parada puertorriqueña en New York City. Va a estar desfilando a lo largo de la Quinta Avenida, representando ahí su